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2: Integrantes del Frente Ciudadano Sabemos a la Ciudad buscan que las colonias Roma Norte y Roma Sur en la alcaldía Cuauhtémoc sean declaradas zona de monumentos artísticos para proteger su patrimonio arquitectónico y urbano. Si los inmuebles son de gran valor arquitectónico, cultural o artístico, ¿qué problema puede haber? Salvo la burocracia que, cuando no alenta los trámites, los corrompe. Y se debe actuar rápido, porque las inmobiliarias están al acecho de estos viejos edificios para derrumbarlos y construir en el centro edificios modernos, más caros y redituables, perdiéndose a cambio belleza histórica e identidad en las viejas colonias de la Ciudad de México.
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1: Integrantes del Frente Ciudadano Sabemos a la Ciudad buscan que las colonias Roma Norte y Roma Sur en la Alcaldía Cuauhtémoc sean declaradas zona de monumentos artísticos para proteger su patrimonio arquitectónico y urbano. Si los inmuebles son de gran valor arquitectónico, cultural o artístico, ¿qué problema puede haber? Salvo la burocracia que, cuando no alenta los trámites, los corrompe. Y se debe actuar rápido, porque las inmobiliarias están al acecho de estos viejos edificios para derrumbarlos y construir en el centro edificios modernos, más caros y redituables, perdiéndose a cambio belleza histórica e identidad en las viejas colonias de la Ciudad de México.
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¡Ay, qué bonito! Muy buenas noches, 7:56 p.m. Ay, es que va ligadito este tema con Aliado del Tiempo y Mariano Barba. Ay, qué bonito tema. Y debe de ir ligado exactamente.

Y sí es cierto, la parte femenina siempre dice eso, vas muy rápido, ¿no? Es esta paciencia que tiene el lado femenino, que es sabia, que es prudente. En fin, también escuchamos Nunca es suficiente con Los Ángeles Azules y Natalia Lafourcade, veracruzana que representa la modernidad en las composiciones mexicanas, y Los Pescadores del Río Conchos, archivado en mi mente.

de aquí a las 12 de la noche. Vamos a tener un carrusel de emociones, así que por favor, prepárese. Es viernes, usted lo sabe, porque el cuerpo no sabe nada. Usted lo sabe. Isabel Hernández al micrófono, muy buenas noches.

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2: Integrantes del Frente Ciudadano Sabemos a la Ciudad buscan que las colonias Roma Norte y Roma Sur en la alcaldía Cuauhtémoc sean declaradas zona de monumentos artísticos para proteger su patrimonio arquitectónico y urbano. Si los inmuebles son de gran valor arquitectónico, cultural o artístico, ¿qué problema puede haber? Salvo la burocracia que, cuando no alenta los trámites, los corrompe. Y se debe actuar rápido, porque las inmobiliarias están al acecho de estos viejos edificios para derrumbarlos y construir en el centro edificios modernos, más caros y redituables, perdiéndose a cambio belleza histórica e identidad en las viejas colonias de la Ciudad de México.
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Fíjense nada más, cuando la canta en versión pop, que fue la primera que grabó Ricardo Montaner en los 90s, es como un canto desesperado, de posesión, y aquí

Y es que Lupe Esparza también así las canta sabrosita, es así. Le está usted platicando con la seguridad de que eso ya sucedió y le está contando cómo llegó a la cima del cielo.

¡Qué bonito bloque! Soy lo prohibido, Diego el Cigala. Gilberto Santa Rosa, el caballero de la música. Conteo regresivo en su versión de salsa, porque de esta canción también hay muchas versiones, también con Yuri. Y Los Traviesos de la Sierra,

0: Lo bonito de la melodía es que no importa el género, estas adaptaciones nos hacen disfrutar de estas letras. Los arreglos que ellos hacen traspasan fronteras. Vamos a disfrutar este sax.
1: Cuántas nostalgias durmiendo en el espacio.
0: Y hasta el propio compositor y autor la canta diferente. Se envuelve en la magia de estas nuevas versiones y se saborean, se sabrosean. Ya no la grita, si usted me permite decirlo. Nos está contando cómo es que llega esta parte y pide esto. Déjame llorar.

Y si usted las compara, casi lleva el mismo ritmo de la versión original de los noventas. Mientras tanto, le platico. Acabamos de escuchar a Graciela Beltrán, Como tú decidas.

Ay, sí, está para paladear. Fernando de la Mora, amor se dice cantando. Y tenía que ser el más joven de todos, Pedro Fernández, mi forma de sentir. 8 de la noche con 45 minutos. Recuerde usted que a las 9 tenemos programa.

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2: Integrantes del Frente Ciudadano Salvemos a la Ciudad buscan que las colonias Roma Norte y Roma Sur en la alcaldía Cuauhtémoc sean declaradas zona de monumentos artísticos para proteger su patrimonio arquitectónico y urbano. Si los inmuebles son de gran valor arquitectónico, cultural o artístico, ¿qué problema puede haber? Salvo la burocracia que, cuando no alenta los trámites, los corrompe. Y se debe actuar rápido, porque las inmobiliarias están al acecho de estos viejos edificios para derrumbarlos y construir en el centro edificios modernos, más caros y redituables, perdiéndose a cambio belleza histórica e identidad en las viejas colonias de la Ciudad de México.
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3: Tenemos un gran desafío, pero Satanás quiere que seamos engreídos, que estemos conformes, seguros, cómodos, orientados al éxito. Ya somos perfectos, ya lo hicimos, la gracia es lo que importa. ¿Sigue usted viendo el objetivo o lo ha perdido? Ha perdido la perspectiva.
4: Nos gozamos con su sintonía en gracia a vosotros, con la enseñanza del pastor John MacArthur. Existe una gran variedad de libros, métodos y estrategias sobre cómo hacer crecer una iglesia, pero no se habla de cómo puede ser destruida una iglesia. Entonces, ¿cuál es una de las estrategias que Satanás utiliza para destruir la iglesia? El día de hoy, el pastor John MacArthur, en la voz del pastor Luis Contreras, nos enseñará que Satanás pretende destruir la iglesia atacando precisamente su santidad.

0: enseñará que Satanás pretende destruir la iglesia atacando precisamente su santidad, los compromisos que Dios ha utilizado para bendecirla. Todo esto en la serie titulada ¿Cómo destruir la iglesia, Grace? En gracia a vosotros.
1: Padre nuestro, estamos profundamente agradecidos por el amor maravilloso que nos has expresado en Cristo. Gracias porque, de hecho, el Calvario venció, conquistó nuestros corazones. Nos postramos en sumisión ante la cruz de Cristo. Él quitó nuestro pecado. Por eso estamos agradecidos. Pero, Señor, enfrentamos día tras día, hora tras hora, una lucha constante, conforme nos esforzamos por vivir según tus principios y planes, conforme nos esforzamos por edificar la iglesia en tu nombre bendito, conforme nos esforzamos por alcanzar a los perdidos donde quiera que estén. Percibimos al enemigo y al adversario en todo momento, enfrentándose a nosotros con toda su maldad. Y entonces, Señor, invocamos desesperadamente a ti para tener tu fuerza y tu poder, no solo para nuestra conversión, sino para el asunto mismo de vivir cada día, para conocer el recurso divino que reside en ti. Bendícenos conforme reflexionamos juntos y te agradeceremos en el nombre de Cristo. Amén. Es realmente un gozo maravilloso saber que tienen este anhelo por la verdad de Dios y que, aun sabiendo que hablamos de temas serios en este momento, están dispuestos a abrir sus corazones y sus vidas a los que el Espíritu de Dios quiere decirnos. Satanás aparentemente nos ha estado atacando con una mayor cantidad de presión, con armas más poderosas, un arsenal más intenso del que jamás había experimentado en el pasado. Y lo veía atacándonos precisamente en el punto de nuestros compromisos más básicos. Y en ese momento traté de resumir lo que yo creía que eran verdad acerca de la iglesia, las cosas que yo consideraba que eran absolutamente necesarias para que la iglesia fuera bendecida por Dios. Estas para mí eran las metas, eran la guía, sino la perfección de nuestra iglesia. Estos eran los principios que yo creía que debíamos estar comprometidos con ellos plenamente para experimentar la plenitud maravillosa de la bendición de Dios en medio de nosotros. Hemos trabajado y orado, deseando con todo nuestro corazón ver cumplidos estos propósitos. Y cuando he viajado por todo el país, otras partes del mundo, para hablar con pastores, he vuelto a esos mismos principios y he dicho, esto es lo que creo que la Biblia dice que es necesario que una iglesia sea bendecida por Dios. Y entonces nos hemos esforzado por enfocarnos en estas áreas. Y conforme estaba analizando recientemente el ataque tremendo de Satanás, vi conforme repasaba estos principios que Satanás nos estaba atacando en estas áreas mismas. Y entonces decidí que debía reafirmar estas áreas, que debía restablecer estas cosas. No porque hayamos cambiado, no hemos cambiado en absoluto. Es sorprendente, sin embargo, cuánto todo a nuestro alrededor ha cambiado. Y a menos de que se nos recuerde, caemos fácilmente en las persuasiones del mundo y perdemos el sentido de compromiso que Dios nos pide. Y entonces, Satanás quiere destruir esta iglesia, quiere destruir todo lo que pertenece a Dios. Él anda como león rugiente buscando a quien devorar. Él es el destructor, la Biblia lo llama así. Él es el usurpador. Él es el que quiere asegurarse de que Dios no pueda cumplir sus propósitos en Cristo. Y entonces él trabaja en contra de la iglesia. Y yo lo veo trabajando en estas áreas mismas específicas. Comenzamos diciendo que el primer principio que creo que es esencial para que una iglesia conozca y experimente la bendición de Dios es la pluralidad de líderes piadosos, la pluralidad de ancianos piadosos. Y durante los años que he estado aquí nos hemos estado esforzando por ver cómo Dios forma y trae a esta iglesia hombres piadosos al liderazgo. He pasado tiempo en oración con ancianos de esta iglesia que han sido atacados de casi toda manera concebible en sus vidas personales. Y lo que está siempre el peligro inminente de que una persona tenga más poder del que Dios jamás quiso que tuviera. Y nos hemos esforzado por reafirmar nuestro compromiso con una pluralidad de líderes piadosos y un grupo de personas que se sometan a ellos. Quiero abordar un segundo punto. Y de nuevo, no sé cuánto tiempo voy a hablarles de esto, pero tengo mucho en mente y trataré de seguir adelante. Siempre hemos estado comprometidos con esto, es un alto nivel de santidad entre todas las personas. Un alto nivel de santidad entre todas las personas. La nación entera está moralmente erosionada, ¿no es así? Toda la nación.

0: Iglesia cae víctima a lo que sucede en la sociedad, y eso está pasando en la iglesia. Pero Pedro sabía eso, él sabía que eso no sería nada nuevo, porque la iglesia en el Nuevo Testamento había caído presa de la corrupción de la sociedad. 1 Pedro 4:17 dice esto: el juicio debe empezar por la casa de Dios. Antes de que la iglesia tenga alguna esperanza de alcanzar al mundo, la iglesia tiene que limpiar su propia casa. Y el pecado en la iglesia es un asunto crucial. Acompáñeme por un momento a 1 Corintios, capítulo 5, y permítame tan solo ser específico sobre el asunto que enfrentaba la iglesia corintia. Al menos en este capítulo, 1 Corintios, capítulo 5. Podríamos hablar de esto en muchas áreas, pero me molesta la inmundicia que vemos en las películas, me molesta la inmundicia que se ve en la televisión, me molesta la música satánica vil y repugnante que se difunde por los emisores de radio y los discos, me preocupa lo que escuchan sus hijos, me preocupa que haya 1 millón de embarazos de adolescentes, me preocupa que comiencen a la edad de 10 años, me preocupa cuando oigo a la gente hablar de aborto para sus hijos, me preocupa cuando las esposas vienen a contar historias de maridos infieles, me preocupa cuando maridos cuentan historias de esposas infieles, me preocupa cuando nos disponemos a casar a alguien y luego descubrimos que es adúltero o un fornicario que vivió un matrimonio anterior y pierde la pureza que creo que Dios aparta para un segundo matrimonio. Me preocupan estas cosas. Me preocupa la inmoralidad, no solo del mundo, sino que me preocupa que incluso se infiltre en la iglesia, y por qué deberíamos ser más inmunes a ella que los creyentes corintios. Vean el versículo 1. Se dice comúnmente que hay fornicación entre vosotros. Comúnmente. Se reporta de manera común. Digo, simplemente un hecho conocido. Simplemente es obvio, ni siquiera hace falta ser específico. Es algo común, es rutinario. Tenemos que disciplinar a la gente debido a esto. Vamos a hablar de jóvenes adolescentes que están viviendo una vida disoluta, inmoralidades repetidas, y son hijos de personas de nuestra propia iglesia. Entonces a los corintios se les dice, se dice de manera común que hay fornicación entre vosotros. Dice usted, sí, pero tal vez era una iglesia diferente. No, no. En capítulo 1 dice que fueron los santificados en Cristo Jesús, fueron llamados santos. Dice que la gracia de Dios les había sido dada por medio de Jesucristo. Dice que fueron enriquecidos por Él en toda palabra, en todo conocimiento. Dice que el testimonio de Cristo fue confirmado en ellos. Dice que no les faltaba ningún don. Dice que esperaban la venida del Señor Jesucristo. Escuchen, esa iglesia lo tenía todo teológicamente, lo tenía todo en términos de los dones del Espíritu, lo tenía todo en términos de la enseñanza y el ministerio que Dios podía traer. Pero a pesar de todo eso, el apóstol dice que se informa de manera común que hay pecado sexual entre ustedes, y algo que ni siquiera se menciona entre los paganos. Asombroso. Cosas que son peores que el mundo hace. Y luego él enumera una ilustración: que alguien tenga la esposa de su padre. Esa es una relación incestuosa. Y en lugar de arrepentirse, el versículo 2 dice: están ensoberbecidos. Bauticé a un joven, dijo que se había convertido al cristianismo después de ser homosexual. A las pocas semanas volvió ese estilo de vida, rechazando al Cristo que había profesado. Hay otros en esta iglesia que son atacados en esa área y en toda área de moralidad constantemente, porque Satanás quiere destruir a la iglesia y rebajar el estándar de santidad. La gente siempre, en cierta manera, lo está presionando a usted para que sea tolerante y más tolerante y entienda y comprensivo. Bueno, sé que eso está mal, pero tiene que entender usted la presión. Bueno, queremos entender la presión y queremos ser tan perdonadores como Dios es. Y el Señor le dijo a Pedro, debes perdonar 70 veces 7. En otras palabras, infinitamente. Y perdonamos, pero eso no significa que cambiemos el estándar. No me importa lo que el mundo haga. No me importa lo que se promueve en las películas y la televisión. No me importa lo que la música diga en nuestro día. De ahí es no de donde obtenemos nuestros estándares. Nuestros estándares provienen de la palabra de Dios eterna e incambiable. Y si usted tolera ese tipo de cosas en su comunión, lo único que va a lograr es corromperla. Versículo 6. ¿No sabéis que un poco de levadura leuda toda la masa? Simplemente necesita colocar usted un poco de levadura para que el pan suba. Impacta todo. Más vale que quiten la vieja levadura para que sean una masa nueva, como lo son. Sin levadura, porque incluso Cristo, nuestra Pascua, fue sacrificado por nosotros. En otras palabras, Cristo ha provisto para nosotros, vean esto, una purificación y una separación que debemos seguir en nuestra conducta y en nuestra vida. Pero en la iglesia corintia habían tolerado el mal, habían tolerado la inmoralidad. Entonces dice en el versículo 9, vean esto, os he escrito en una carta que no se juntaran con los fornicarios. Cuando conoce usted a alguien que vive así, cuando conoce a alguien que hace esto, no deben tener compañía con él, ni con los fornicarios de este mundo. Sin embargo, no con los fornicarios de este mundo, ni con los avaros, ni con los estafadores, ni con los idólatras, porque entonces tendrían que salir del mundo. Él dice, no estoy hablando de los no salvos, no estoy hablando de los que no conocen al Señor. Más vale que estén con ellos, o nunca los llevarán a Cristo. No pueden esperar que actúen de otra manera. No pueden entrar en alguna situación disoluta con un grupo de personas impías, haciendo lo que su naturaleza baja les dicta que hagan y les digan, saben que deberían vivir mejor. No tienen los recursos para cambiar eso. No tienen ninguna capacidad de modificar ese comportamiento. Y entonces deben ser alcanzados, ¿verdad? Jesús anduvo entre los pecadores y los bebedores de vino, ¿no es así? Y se juntaba con los políticos corruptos y las prostitutas y la gente de la calle y la escoria de la tierra. ¿Por qué? Porque sabían que debían ser alcanzados. Bueno, ¿de qué estás hablando, Pablo? Bueno, versículo 11. Pero se ha escrito que no os juntéis con ningún hombre que, llamándose hermano, sea fornicario, avaro, idólatro, calumniador, o borracho, o estafador, a tal persona ni siquiera deben comer. No podemos tolerar ese tipo de cosas en la iglesia. Gente que es fornicaria, porneia, pecado sexual, de ahí viene la palabra pornografía, o gente codiciosa, gente que tiene hambre de dinero, cuya mente se está aferrando a cosas que no les pertenecen, o idólatras, gente que adora a otros que no son el Dios verdadero, sean sus dioses religiosos o seculares, calumniadores, es decir, gente que habla mal de otros, gente que abusa verbalmente, o borrachos, gente que es alcohólica. Amados, esa no es una enfermedad, ese es un pecado. Ese es un pecado. Pero el pecado forma más los hábitos de lo que imaginamos. O extorsionadores. ¿Sabe lo que es un extorsionador? Es alguien que usa a otra persona para lograr sus fines. Ni siquiera deben comer con ellos si están en la iglesia. El estándar no ha cambiado. Ese es nuestro estándar. Y saben, si quieren ver destruida la iglesia griega, lo único que tenemos que hacer es bajar la norma y dejar que los cristianos pecadores se sientan cómodos. Simplemente dejarlos cómodos. Eso es lo que quieren. ¿Saben lo último que quiere una persona pecaminosa? Es ser confrontada. Quiere encontrar un lugar donde puedan sentirse cómodos. Ya sabe, de vez en cuando tenemos a alguien que comete un pecado y no se arrepiente y sigue viviendo en ese pecado. Entonces vamos a esa persona y le decimos, mira, arrepiéntete, y si no, vamos a expulsarte. Y ellos dicen, bueno, no hay problema, me voy a otra iglesia donde me toleren. ¿Y saben lo que pasa? En la mayoría de las veces, cuando disciplinamos a alguien, lo expulsamos de la iglesia, se va a otra iglesia y lo aceptan en la otra iglesia. Y son aceptados, porque nadie quiere causar problemas. Pero la iglesia de Jesucristo debe ser pura. Debemos ser santos. Usted no puede tolerar el pecado. Es destructivo. Vea junto conmigo Apocalipsis 2. Yo sé que si toleráramos el pecado en esta iglesia, la iglesia será destruida. Mejores iglesias en la historia de Dios han sido destruidas por una tolerancia del pecado. El Señor Jesús está escribiendo en el capítulo 2 de Apocalipsis, en el versículo 18, la iglesia de Teatira, que era una ciudad en Asia Menor, al este de Éfeso, en el área ahora conocida como Turquía. Y él escribe, esto dice el Hijo de Dios, que tiene los ojos como llama de fuego y los pies semejantes al bronce bruñido. Ahora, francamente, amigos, eso no es una presentación muy confortante. Digo, cuando el Señor se presenta a sí mismo como el que tiene ojos como llama de fuego y pies como bronce bruñido, resulta un poco intimidante. El fuego en sus ojos es aquello que penetra y lo ve todo. Los pies de bronce es aquello que pisa el juicio. Y él viene a la iglesia de Teatira y dice, conozco tus obras. Hombre, tienes un gran programa, muchas cosas sucediendo, y tu amor, hay amor en esa iglesia en Teatira, y tu servicio, no solo buenas obras hacia Dios no es solo un gran amor y no solo servicio a los que están afuera, sino tu fe y tu paciencia y tus obras. Y que estas obras postreras son mayores que las primeras, incluso estás mejorando. ¿No es eso asombroso? Hombre, ¿qué iglesia?, dice usted. Y si todo esto termina en el versículo 19, pensaremos que Teatira es la iglesia modelo. ¡Qué gran iglesia! Digo, buenas obras, amor, servicio, la fe y la paciencia. Y cada vez están mejorando. Las últimas obras son incluso mejores que las primeras. ¿Pero qué? Versículo 20. Tengo algo contra ti, porque permitiste que esa mujer Jezabel... Esta es una caracterización de fuera quien fuera esta mujer en la iglesia de Teatira. El Señor simplemente la llama por el nombre de Jezabel. Ella se llama a sí misma profetisa. Y ella estaba enseñando y seduciendo a mis siervos para que cometan fornicación. Tú permitiste que entrara a la iglesia y sedujera a la gente para que pecara de manera sexual. Y la implicación es que no hiciste absolutamente nada al respecto. Y usted ya sabe, si oye todo el tiempo, la gente dice, bueno, ya sabes, MacArthur es algo juicioso y esa iglesia grecia es bastante cerrada. Ya sabes, son tan cerrados que se esconden detrás de un tendedero y todo eso. Oigo todo eso y ya sabes, son más duros con las cosas y no tienen mucho amor. ¿Quieres saber algo? Teatira tenía mucho amor, pero el Señor vino con ojos llenos de fuego y pies de bronce. La gente dice, necesitamos más amar, queremos asegurarnos de no ofender. He oído decir a la gente, jamás pecaré en contra de eso. Claro que podría ofender y debemos mostrar amor. Bueno, Teatira tenía mucho amor y toleraban la fornicación. En el versículo 21 el Señor dice, le di tiempo para que se arrepintiera de la fornicación, pero no hubo arrepentimiento. Y la iglesia nunca trató con eso. La arrojaré a una cama y a los que cometen adulterio con ella, gran tribulación, a menos que se arrepientan de sus obras. ¿Creen que han visto una cama? No han visto nada comparado con la cama a la que los voy a arrojar. Y mataré a sus hijos, y todas las iglesias sabrán que yo soy el que escudriña la mente y el corazón, y daré a cada uno de ustedes según sus obras. Pero a vosotros os digo, y a los demás que están en Teatira, a todos los que no tienen esta doctrina y no han conocido las profundidades de Satanás, como ellos dicen, no les impondré ninguna otra carga. En otras palabras, había un remanente verdadero y puro, pero también había corrupción, y el Señor dice que si esa corrupción no cambia, voy a venir en juicio y va a haber algo de muerte. Y saben, si esa corrupción se extiende, será la muerte de esa iglesia, la muerte de esa iglesia. Tristemente, la iglesia de Teatira murió. La corrupción les cobró factura. Creo que Dios ve a la iglesia Grace y nos da el mismo mensaje. Si escogemos tolerar la inmoralidad, si nos volvemos suaves contra la fornicación, el adulterio, la homosexualidad o cualquier otro pecado atroz, o con la codicia o cualquiera de esas cosas como la extorsión o algún otro asunto al que la Biblia de manera incisiva apunta, mentir, engañar, robar, chismear o lo que sea. Conforme nos volvemos suaves hacia esas cosas, le damos ventaja a Satanás, ¿no es así? Y no probemos frenos, y todos necesitamos esos frenos. Y entonces una iglesia nunca puede tolerar el pecado. ¿Quiere saber algo? Dice usted, bueno, John, si solo enseña la Biblia, bueno, sigue enseñando la Biblia. Bueno, si su vida es un desastre, de nada me sirve hacer eso. Puedo hablar sin parar. Incluso puedo decir cosas que son muy buenas y claras y comprensibles, y puedo darle lo mejor de mí, pero si su vida es un desastre, usted no va a poder recibir eso. Así que la palabra de Dios solo es recibida por alguien que lidia con esos asuntos en su vida. Por eso en 1 Pedro 2 dice, como niño, desead como niño recién nacido la leche espiritual pura. Claro, pero en el versículo 1 dice, limpien todo esto de su vida, desechen el engaño, la maldad, la astucia, la calumnia y todas estas otras cosas, y luego deseen la leche, porque hasta que no purifiquen su vida, ni siquiera podrán recibir la palabra. Y saben, cuando usted habla de los pecados de los santos en la primera iglesia, usted ve lo fuerte que Dios piensa en contra de ellos, porque en Hechos capítulo 5 tenemos el primer pecado en la iglesia que se hizo público. Y Ananías y Safira, ya saben, estaban viendo a mucha gente en la iglesia, y algunas de las personas en la iglesia habían decidido dar su dinero al Señor, vendían una propiedad y le daban el dinero al Señor. Y saben, la gente de la iglesia valoraba eso y había un ambiente maravilloso, así que Ananías y Safira pensaron, ¿no sería genial si hiciéramos eso? Nosotros queremos también ser santos, queremos ser piadosos, y buscaban la superioridad moral. Entonces dijeron, bueno, vamos a vender algo y vamos a dar todo el dinero, vamos a hacer un voto al Señor y vamos a tomar todo el dinero y se lo vamos a dar al Señor. Eso sonaba genial. Y luego cuando lo vendieron y obtuvieron todo ese dinero, decidieron, bueno, nos quedaremos con un poco. Mintieron, eran codiciosos. Y ya saben lo que pasó en Hechos 5, Dios los fulminó delante de toda la iglesia justo al frente. Cayeron muertos los dos. Ahora me atrevo a decir que esa es una lección bastante fuerte. Y siguió diciendo en Hechos 5 que nadie se atrevió a unirse a esa iglesia. Saben, espero que tengamos algo similar a lo que decían en aquella época. Mira, no te conviene unirte a ese grupo, un paso en falso y estás muerto. Casi desearía y oraría porque la iglesia de Jesucristo en el mundo actual tuviera tal reputación que la gente ni siquiera se identificara con nosotros, a menos que estuviera dispuesta a pagar el precio de vivir la vida que Dios pide. ¿Saben? Cuando el cristianismo se diluye tanto que simplemente quiere abrazar a todo el mundo y tolerar a cualquiera, y basta con conocer unas cuantas palabras clave, decir algunos clichés para ser aceptable, entonces lo único que hacemos es buscar problemas. Porque a menos que haya claridad en términos del compromiso con la salvación que involucra la obediencia al Señorío de Cristo, estamos pidiendo que la inmoralidad se arraiga en la iglesia. Porque si usted trae a la iglesia a gente que superficialmente parece ser salva, pero su discernimiento no es lo suficientemente claro como para conocer la verdad, se está invitando a la impiedad a coexistir. Y eso es trágico, ya que la Biblia habla de la devastación que puede venir a una iglesia cuando hay inmoralidad de cualquier tipo. Y honestamente estaba pensando en algunas cosas que leemos en el Nuevo Testamento, listas como asesinatos, mentiras, robos, fornicación, y homosexualidad y adulterio y todas esas cosas repugnantes, ¿saben? Estaba leyendo y también noté que estas listas incluyen cosas como esta. Entrometidos, esa es una palabra interesante. Entrometido. Y si usted quiere decir que está mezclado con asesinos y mentirosos y gente mala, entrometido, correcto. Entrometido. No tienen tiempo para ocuparse de los asuntos de Dios. No tienen tiempo para prioridades espirituales. Están demasiado ocupados viendo a todo mundo. Esas listas incluyen a los susurradores. ¿Sabe lo que son los susurradores? Sí, claro. ¿Ha oído hablar de ellos? ¿Los oíste de susurradores? No me gusta que la gente susurre cuando estoy cerca. ¿Le gusta a usted eso? No me gusta. Me preocupa. Supongo que están diciendo algo sobre mí. Seguro que sí, si no, no estarían susurrando. Y luego la Biblia incluye en algunas de esas listas a los calumniadores. ¿Sabe lo que es un calumniador? Alguien que habla mal de alguien más. Alguien que habla mal en contra de alguien más. Más vale que tenga cuidado con lo que usted hace. Ese es un acto corrupto. Me digo eso a mi propio corazón porque todos nos sentimos tentados a hacer eso, especialmente cuando la gente nos ha pisado. La Biblia habla de labios impíos. Hombre, eso sí impacta. Labios impíos. Habla de chismosos. Habla de habladores. Habla de los chismosos. Chismosos. Eso es algo que tiene que enseñarle a sus hijos, ¿verdad? El otro día le dije a mis hijos, en medio de una de estas pequeñas cosas, les dije, ¿saben? Deberíamos tener un periódico. Tenemos tantos reporteros. Creo que entendieron el mensaje. Chismosos. Murmuradores. Calumniadores, difamadores, que Dios ayude a la iglesia Grace si lo son. Purifiquen sus pláticas, así como purifican sus vidas. Porque si no lo hacen, esta iglesia sufrirá devastación. Se los prometo, sufrirá devastación. Santiago capítulo 3, Santiago dice, si no controlan su lengua, prenderán al mundo entero con fuego. Al mundo entero. Usted no puede hacer nada, pero puede decir cualquier cosa. Y la lengua es la parte del cuerpo humano que más fácilmente se usa para hacer obras condenatorias y devastadoras. Las acciones inmorales y las palabras malsanas son intolerables y destruirán la santidad de la iglesia. Saben, amados, tenemos que asegurarnos de estar comprometidos con estas cosas. El asunto somos nosotros. Y si nosotros estamos comprometidos con la santidad de nuestra vida, las puertas del infierno no podrán alcanzarnos.
1: Hemos aprendido que una iglesia puede mantenerse espiritualmente sana y recibir la bendición de Dios si sostiene un alto nivel de santidad y no tolera el pecado, el cual en su caso necesita ser tratado bíblicamente en la serie Cómo destruir la iglesia Grace, aquí en Gracia a Vosotros. 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Bueno, en nombre del personal de este organismo, queremos darle las gracias por su tiempo y sintonía y queremos pedirle que no deje de orar por este ministerio, como también por la estación de radio por la cual usted nos escucha de lunes a viernes. Este es su amigo Miguel Contreras, invitándole a sintonizar nuestra próxima edición para que juntos continuemos desatando la verdad de Dios un versículo a la vez. No se lo pierda, aquí en Gracia a Vosotros.

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0: aunque no siempre suele suceder así. No es una regla. Acabamos de escuchar a Los Temerarios, Eres un sueño. Los Socios del Ritmo con Alexander Asha, Llorar.
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0: Y Steve Díaz y Sensación, Ya no.

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2: Integrantes del Frente Ciudadano Sabemos a la Ciudad buscan que las colonias Roma Norte y Roma Sur en la alcaldía Cuauhtémoc sean declaradas zona de monumentos artísticos para proteger su patrimonio arquitectónico y urbano. Si los inmuebles son de gran valor arquitectónico, cultural o artístico, ¿qué problema puede haber? Salvo la burocracia que, cuando no alenta los trámites, los corrompe. Y se debe actuar rápido, porque las inmobiliarias están al acecho de estos viejos edificios para derrumbarlos y construir en el centro edificios modernos, más caros y redituables, perdiéndose a cambio belleza histórica e identidad en las viejas colonias de la Ciudad de México.
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y vea usted cómo cambian las cosas.

0: sugerir.
1: Le digo que el ritmo es universal. La música rompe fronteras. No hay de que esto es pop y se toca pop. No. También la banda tiene lo suyo, el ranchero tiene lo suyo. Y vea qué bonita comunidad y la comunión que se hace cuando los ritmos cambian. Y el sentimiento sigue siendo el mismo.

0: Y también la pregunta sería al revés. ¿Usted a quién extraña?
1: Que no se puede vivir así. Me va a extrañar.
0: ¿Quién puede decir eso? Esta persona me va a extrañar. Y que esa persona sea usted. Diez de la noche con 19 minutos.
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0: ¿Cuántas veces hemos sentido ese miedo? ¿Cuántas?
1: Qué bonito.
0: Y sabemos que el olvido es parte del duelo. Sabemos que el olvido
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0: Más temprano que tarde, llega.

0: de tu mirada. Y es que es el amor, así ya lo dijo el grupo Cachimba. Es el amor. Cosas de madera, casas de madera. Ramón Ayala y sus Bravos del Norte. ¿Y qué dices? ¿Qué dices? Así lo dijo el dueto Azteca.
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0: Ya casi nos vamos. Un bloque más y nos despedimos, ¿le parece? Para aquellos que pernoctan muy temprano, feliz descanso, muy buenas noches y continuamos.

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2: Integrantes del Frente Ciudadano Sabemos a la Ciudad buscan que las colonias Roma Norte y Roma Sur en la alcaldía Cuauhtémoc sean declaradas zona de monumentos artísticos para proteger su patrimonio arquitectónico y urbano. Si los inmuebles son de gran valor arquitectónico, cultural o artístico, ¿qué problema puede haber? Salvo la burocracia que, cuando no alenta los trámites, los corrompe. Y se debe actuar rápido, porque las inmobiliarias están al acecho de estos viejos edificios para derrumbarlos y construir en el centro edificios modernos, más caros y redituables, perdiéndose a cambio belleza histórica e identidad en las viejas colonias de la Ciudad de México.
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0: Así somos en Radio Chapultepec. Queremos ser su duende, el que los acompañe día a día, cada hora, en cada momento especial. Así estar junto a ustedes en esta frecuencia 560 de su amplitud modulada. Isabel Hernández al micrófono se despide, no sin antes agradecerle su preferencia y que los invitamos el día de mañana a estar en punto de las 2 de la tarde, la hora del buen provecho, y mantenerse en esta frecuencia hasta esta hora. Así es, ya para descansar y mantenernos activos. Así queremos estar.
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0: Que descanse usted, que tenga una extraordinaria noche y que el amanecer sea mejor. Que tenga un descanso reparador en cuerpo, alma y mente.

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1: No solo se da en el gobierno, también entre los ciudadanos, en este caso, los concesionados de los locales en las líneas del metro de la Ciudad de México. Resulta que los titulares de los permisos administrativos temporales revocables subarriendan de manera irregular los locales comerciales, en algunos casos hasta los 100 mil pesos, cuando lo que pagan a Sistema Metro oscila entre 3 mil y 10 mil pesos. Es por eso que el nuevo reglamento busca regular esa situación de abuso, incluyendo un excedente superior al 30% de módulos que carecen de documentación, que nadie explica cómo pueden operar así si de por medio no está la corrupción. 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
1: No solo se da en el gobierno, también entre los ciudadanos, en este caso, los concesionados de los locales en las líneas del metro de la Ciudad de México. Resulta que los titulares de los permisos administrativos temporales revocables subarriendan de manera irregular los locales comerciales, en algunos casos hasta los 100 mil pesos, cuando lo que pagan a Sistema Metro oscila entre 3 mil y 10 mil pesos. Es por eso que el nuevo reglamento busca regular esa situación de abuso, incluyendo un excedente superior al 30% de módulos que carecen de documentación, que nadie explica cómo pueden operar así si de por medio no está la corrupción.
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1: No solo se da en el gobierno, también entre los ciudadanos, en este caso, los concesionados de los locales en las líneas del metro de la Ciudad de México. Resulta que los titulares de los permisos administrativos temporales revocables subarriendan de manera irregular los locales comerciales, en algunos casos hasta los 100,000 pesos, cuando lo que pagan a Sistema Metro oscila entre 3,000 y 10,000 pesos. Es por eso que el nuevo reglamento busca regular esa situación de abuso, incluyendo un excedente superior al 30% de módulos que carecen de documentación, que nadie explica cómo pueden operar así si de por medio no está la corrupción.
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0: La adictiva y cañaveral a ver al Humberto Pavón.
1: Gracias.
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1: No solo se da en el gobierno, también entre los ciudadanos, en este caso, los concesionados de los locales en las líneas del metro de la Ciudad de México. Resulta que los titulares de los permisos administrativos temporales revocables subarriendan de manera irregular los locales comerciales, en algunos casos hasta los 100 mil pesos, cuando lo que pagan a Sistema Metro oscila entre 3 mil y 10 mil pesos. Es por eso que el nuevo reglamento busca regular esa situación de abuso, incluyendo un excedente superior al 30% de módulos que carecen de documentación, que nadie explica cómo pueden operar así si de por medio no está la corrupción.
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1: No solo se da en el gobierno, también entre los ciudadanos, en este caso, los concesionados de los locales en las líneas del metro de la Ciudad de México. Resulta que los titulares de los permisos administrativos temporales revocables subarriendan de manera irregular los locales comerciales, en algunos casos hasta los 100 mil pesos, cuando lo que pagan a Sistema Metro oscila entre 3 mil y 10 mil pesos. Es por eso que el nuevo reglamento busca regular esa situación de abuso, incluyendo un excedente superior al 30% de módulos que carecen de documentación, que nadie explica cómo pueden operar así si de por medio no está la corrupción.
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1: No solo se da en el gobierno, también entre los ciudadanos, en este caso, los concesionados de los locales en las líneas del metro de la Ciudad de México. Resulta que los titulares de los permisos administrativos temporales revocables subarriendan de manera irregular los locales comerciales, en algunos casos hasta los 100 mil pesos, cuando lo que pagan a Sistema Metro oscila entre 3 mil y 10 mil pesos. Es por eso que el nuevo reglamento busca regular esa situación de abuso, incluyendo un excedente superior al 30% de módulos que carecen de documentación, que nadie explica cómo pueden operar así si de por medio no está la corrupción.
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2: No solo se da en el gobierno, también entre los ciudadanos, en este caso, los concesionados de los locales en las líneas del metro de la Ciudad de México. Resulta que los titulares de los permisos administrativos temporales revocables subarriendan de manera irregular los locales comerciales, en algunos casos hasta los 100 mil pesos, cuando lo que pagan a Sistema Metro oscila entre 3 mil y 10 mil pesos. Es por eso que el nuevo reglamento busca regular esa situación de abuso, incluyendo un excedente superior al 30% de módulos que carecen de documentación, que nadie explica cómo pueden operar así si de por medio no está la corrupción.
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1: Cuando abres esa lata o sobre que tanto le gusta a tu gato, ¿tienes claro qué le está sirviendo exactamente en su plato? Aunque lo veas durmiendo en el sofá, tu gato es un cazador innato. Su cuerpo ágil y flexible, sus garras retráctiles y sus sentidos tan desarrollados lo convierten en un depredador por naturaleza.
0: Para mantenerse sano requiere una dieta equilibrada que le aporte elementos esenciales como agua, proteínas, grasas, carbohidratos, vitaminas y minerales.
1: En el mercado podemos encontrar dos clasificaciones de alimento húmedo para gato: los que proporcionan una nutrición completa y balanceada y los que funcionan como complemento. Los alimentos balanceados y completos están formulados con proteína animal, granos de cereales, proteína vegetal texturizada, vitaminas y minerales.
0: En cambio, los complementos se elaboran principalmente con productos cárnicos, añadiendo un alto contenido de grasa para mejorar su textura y su sabor. Y para que sepas exactamente qué le está sirviendo a tu Michi, el Laboratorio Nacional de Protección al Consumidor analizó distintas presentaciones de alimento húmedo.
3: Analizamos 54 muestras de alimento húmedo para gato. Entre ellas se incluyeron opciones para gatos, gatitos, gatos mayores de 7 años y gatos con necesidades especiales.
1: Para saber qué contiene cada producto, se verificó que todas las muestras presentaran su información comercial y cumplieran con la cantidad de contenido neto declarada en su empaque.
0: En la parte nutricional, se determinó el nivel de grasa, proteína y carbohidratos. Además, se midió cuánta agua hay en los productos.
1: También se analizó el aporte de fibra y se calculó el aporte calórico por cada 100 gramos de producto.
0: ¿Cómo le fue a las marcas analizadas?
3: Entre los resultados más interesantes encontramos que todos los productos cumplían con el contenido neto y que además contaban con el registro de Senasica. El alimento para gato, además de contener las grasas, proteínas y carbohidratos, incluyen aminoácidos como la taurina y la arginina, que son necesarios para los gatos ya que ellos no producen las cantidades suficientes.
1: Recuerda que si un producto promete algo en su etiqueta, debe comprobarlo. Por ejemplo, Purina One Visible Nutrition con carne usa la leyenda Supernutrientes, pero no pudo demostrar que realmente los contenga.
0: Y cuidado con las imágenes engañosas. El producto Grand Pet Carne Fresca muestra la foto de un filete de salmón en su empaque, pero al revisar sus ingredientes, el salmón no está presente. Este tipo de gráficos puede confundir fácilmente.
1: Además, detectamos que tres productos de la marca Grand Pet declaran tener más proteína de la que realmente te están vendiendo.
0: Y en cuanto a la humedad, Ghosty Fresco, Adult Tuna with Salmon y Grand Pet Natural Gourmet, receta de pescado a las finas hierbas, contienen más de la que reportan en sus empaques.
1: Finalmente, encontramos dos productos de la marca Grand Pet Quisha que incumplen la norma oficial mexicana, ya que no presentan el símbolo de la unidad de medida para indicar su contenido neto.
0: No olvides que cada Michi es único.
3: Existen productos que están diseñados para cubrir las necesidades nutrimentales de todos los gatos, pero siempre es recomendable asistir al veterinario y que él determine si necesita una alimentación especial. En el Laboratorio Nacional de Protección al Consumidor trabajamos todos los días para orientar y brindar información a las y los consumidores para que tomen mejores decisiones de compra.
1: Una vez que hiciste la mejor compra y que ya estás en casa, el manejo del alimento es clave para aprovechar todos sus nutrientes. Para empezar, recuerda seguir las porciones sugeridas en la etiqueta. No olvides que una vez abierto el empaque, debes sellar la lata con una tapa de plástico o transferir el contenido a un recipiente hermético antes de refrigerarlo.
0: Si decides cambiar de marca, hazlo de forma gradual. Ve mezclando el producto nuevo poco a poco para evitarle cualquier problema digestivo.
1: Al final del día, leer las etiquetas, comparar opciones y conservar bien su alimento es la mejor forma de demostrarle amor a tu Michi.
0: Si quieres tener más información sobre el estudio de calidad de alimento húmedo para gato, consulta la revista del consumidor de agosto en su versión impresa o digital.
2: Revista del consumidor.
1: El camino del aprendizaje tiene distintas etapas y a veces los estudiantes se enfrentan a retos en la escuela que requieren un apoyo extra. Para esos momentos, las clases de regularización son la mejor estrategia de acompañamiento.
0: Su objetivo principal es reforzar, complementar y mejorar lo que aprenden en las aulas a través de una atención completamente personalizada. Con este método, se garantiza un entorno óptimo para la concentración, donde el aprendizaje va al ritmo de cada estudiante.
1: Esto no solo se nota en mejores calificaciones y en la prevención del rezago, también ayuda a desarrollar hábitos de estudio, organización y técnicas de aprendizaje clave para el futuro. Pero sobre todo, le devuelve a los estudiantes la confianza en sus propias capacidades. La regularización es el impulso ideal para consolidar su camino al éxito escolar.
0: Antes de inscribir a tu hija o hijo a clases de regularización, considera lo siguiente para tomar la mejor decisión.
1: Primero, identifica sus necesidades de aprendizaje, ya que cada estudiante tiene dificultades distintas. A partir de ahí, busca un lugar con una metodología de enseñanza que se adapte a su estilo.
0: Al momento de elegir, compara distintas opciones, verifica el perfil de los docentes y dale preferencia a los lugares que ofrezcan grupos reducidos.
1: Para ir a la segura, consulta referencias de otras madres, padres o tutores. Y un paso indispensable, antes de firmar cualquier documento o hacer un pago, revisa el buró comercial de la Profeco en burocomercial.profeco.gob.mx. Así sabrás si el lugar tiene quejas.
0: Una vez que decidas inscribirlos, organiza bien tus horarios y escucha cómo se van adaptando. No olvides solicitar y conservar tus comprobantes de pago.
1: Y si lo que buscas son clases de regularización en matemáticas para primaria o secundaria, en la Revista del Consumidor te facilitamos la tarea.
0: Recopilamos precios, horarios, formas de pago, ubicaciones y datos de contacto de diversos centros de aprendizaje para que elijas la opción que mejor se ajuste a tu presupuesto.
1: Puedes encontrar toda esta información a detalle en nuestra brújula de compra del mes de agosto. Recuerda que la educación es una de las inversiones más importantes. Infórmate, compara y elige la opción que mejor impulse el desarrollo de tus hijas e hijos.
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0: No solo se da en el gobierno, también entre los ciudadanos, en este caso, los concesionados de los locales en las líneas del metro de la Ciudad de México. Resulta que los titulares de los permisos administrativos temporales revocables subarriendan de manera irregular los locales comerciales, en algunos casos hasta los 100 mil pesos, cuando lo que pagan a Sistema Metro oscila entre 3 mil y 10 mil pesos. Es por eso que el nuevo reglamento busca regular esa situación de abuso, incluyendo un excedente superior al 30% de módulos que carecen de documentación, que nadie explica cómo pueden operar así si de por medio no está la corrupción.
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1: No solo se da en el gobierno, también entre los ciudadanos, en este caso, los concesionados de los locales en las líneas del metro de la Ciudad de México. Resulta que los titulares de los permisos administrativos temporales revocables subarriendan de manera irregular los locales comerciales, en algunos casos hasta los 100 mil pesos, cuando lo que pagan a Sistema Metro oscila entre 3 mil y 10 mil pesos. Es por eso que el nuevo reglamento busca regular esa situación de abuso, incluyendo un excedente superior al 30% de módulos que carecen de documentación, que nadie explica cómo pueden operar así si de por medio no está la corrupción.
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0: No solo se da en el gobierno, también entre los ciudadanos, en este caso, los concesionados de los locales en las líneas del metro de la Ciudad de México. Resulta que los titulares de los permisos administrativos temporales revocables subarriendan de manera irregular los locales comerciales, en algunos casos hasta los 100 mil pesos, cuando lo que pagan a Sistema Metro oscila entre 3 mil y 10 mil pesos. Es por eso que el nuevo reglamento busca regular esa situación de abuso, incluyendo un excedente superior al 30% de módulos que carecen de documentación, que nadie explica cómo pueden operar así si de por medio no está la corrupción.
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0: La adictiva y cañaveral a ver al Humberto Pavón.
1: ¡Gracias!
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1: No solo se da en el gobierno, también entre los ciudadanos, en este caso, los concesionados de los locales en las líneas del metro de la Ciudad de México. Resulta que los titulares de los permisos administrativos temporales revocables subarriendan de manera irregular los locales comerciales, en algunos casos hasta los 100 mil pesos, cuando lo que pagan a Sistema Metro oscila entre 3 mil y 10 mil pesos. Es por eso que el nuevo reglamento busca regular esa situación de abuso, incluyendo un excedente superior al 30% de módulos que carecen de documentación, que nadie explica cómo pueden operar así si de por medio no está la corrupción.
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1: ¿Cómo les va, señoras y señores? Muy buenos días, bienvenidos, bienvenidas. ¿Cómo les pinta esta mañana de sábado, sábado 22 de agosto, año 2026? En este momento, siendo las 10 de la mañana, con casi 2 minutos, doy por inaugurado este espacio, el cual hemos denominado el show de la Chicatana. Mini show, ¿no? Porque pues no hay gran cosa. Ay, qué show tan grande. No, no, no hay payasito, no hay acrobacia, no hay magia, no hay fuego, no hay nada. Nada más nos la pasamos chido, un ratillo de aquí hasta las 12 con un tema, y luego de 12 a 2, como ya lo hemos venido haciendo, como se hizo el sábado pasado, a partir de las 12 del día y hasta las 2 de la tarde, las clásicas de Radio Chapultepec, en las cuales tendremos música de los años 90, música grupera, de Los Felinos, de Los Dinos, de ¿quién más? De Liberación. ¿A quién tenemos hoy? Vamos a echar un vistazo, ¿no? Pues digo, a las 12. Aquí está, arrancaremos con Grupo Zarco, Rogelio Martínez, Los Bukis, Mi Banda El Mexicano, Banda Macho, Samurai, Los Dinos, Ladrón, Viento y Sol, Banda Ráfaga, La Firma, Los Mier, Palomo, Guardianes del Amor, la banda Vallarta Show. Era Vallarta Banda Show, ¿no? Todo esto y más tendremos a partir de las 12 del día y hasta las 2 de la tarde. Así es que no se lo pierdas los días sábados, las clásicas de Radio Chapultepec. Y bien, señores, me presento ante ustedes, ante la sociedad, ante ese enorme club de fans que abarca una tía y una prima que ya falleció. Muchas gracias, mi nombre es Freddy Bedoya, me dicen la Chicatana, dígame cómo se le dé la gana, estaré con ustedes desde este momento y hasta las 2 de la tarde, porque a las 12 que tendremos las clásicas gruperas, le entramos también para comentar qué hacíamos en esos años 90 al 2000, un poquillo más del 2000 que también abarcó. Va a estar increíble, no se lo pierda. ¿De qué vamos a hablar hoy? Hoy no tengo una canción para empezar. Hoy tengo un tema fuerte, fuerte. El día de ayer, fíjese que todo estaba bien tranquilo. Ayer me tocó un sano descanso. Por los viernes que descanso me toca hacer como talachitas, ¿no? En casa. Que arregle aquí, que arregle allá, que quiero hacer esto. El día de ayer, ¿con qué arranqué? Le había puesto a la moto unas direccionales con reflector. Haga de cuenta, es la direccional que van en la parte de atrás, que son como en luz neón. Y cuando prendes la direccional, esa direccional que está en rojo normalmente en cuartos, cuando prendes la direccional parpadea en amarillo y tiene un reflector hacia el suelo que toma dos flechas igual en amarillo, que es la direccional. Y se las había puesto, güey, pero le quedaron muy abajo, entonces me alumbraba en la llanta. Entonces tuve que levantarlo, hacer un bla bla bla, me tocó chambear, ¿no? En casa de todos ustedes pusimos como una reja y esta reja pues no estaba bien fija de la parte de arriba. Entonces me di la tarea de ajustarlo y de fijar los postes. Güey, en cuanto me subí se soltó un tormentón, carnal. Granizo, lluvia para todos lados, viento, un vendaval sin rumbo. Había puesto esa canción, fíjate. Horrible, güey. Horrible, duró como unos 15, 20 minutos, ahí el municipio se inundó, güey. Pues obvio, cantidad de agua cañoncísima que cayó. Y luego dio la casualidad que en la nochecilla, la noche por ahí de las 9, vimos una película, güey, que se llamaba La Última Tormenta, güey. Que trata de un geólogo, güey, que se da cuenta que ahí en su pueblillo las montañas se están recorriendo y puede haber una avalancha y esta avalancha podría provocar un tsunami. Nadie le cree, y total que se hace el desorden, güey. Aunado a esto, venimos también de cosas muy lamentables, muy catastróficas, como los sismos, primeramente en Venezuela, luego en Colombia y hace unos días también en el Perú. Y entonces, pues surgió como la polémica o la plática en casa de qué haríamos si el siguiente somos nosotros, güey, ¿no? Alguna, no sé, un tipo de catástrofe natural, ¿qué haríamos? ¿Ustedes tienen algún plan de contingencia? O sea, ¿qué harían si algún desastre natural nos dividiera, güey? Cada quien en un trabajo y pues no hay líneas telefónicas y todo esto. Entonces, vamos a platicar de eso el día de hoy. para que vayan pensando si tienen un plan de contingencia ante desastre natural con la familia, qué harían, qué podríamos hacer. Vamos a platicar de eso de aquí hasta las 12 y luego a las 12, pues, las clásicas gruperas, ¿va? Arrancamos, señores. Si ustedes me lo permiten, en este momento, siendo las 10 de la mañana con 6 minutos que vamos arrancando, quiero dedicar la primera canción del día, si ustedes me lo permiten claramente. Y aunque no me lo permitan, pues no lo voy a hacer, porque no hay forma de que me digan no te lo permito, pues todo lo voy a hacer, ¿no? A mi novia, güey, que ahorita anda en clase de cocina, que entra a la universidad de este lunes que viene en 8, regresa a los estudios para la carrera de psicología, güey. Qué orgullo, qué emoción, qué grato. A mí me emociona mucho. Entonces, con mucho amor para ella, quiero dedicar la primera canción, ¿ok? Va. Ahí está. Lo que viene a continuación, lo canta Lendy, se llama La Declaración de Amor, siendo las 10 de la mañana con 7 minutos. Para Gaby, mi amor, un besote. Ahí la tienen, 10 con 7 en Radio Chapultepec.

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1: Que te ponga un alto.
0: Tal parece que hasta los demás han ido notando que falta mucha comunicación entre nosotros.

0: diablo todo. 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
1: Yo creo que cuando dice se me caen los huesos, no creo que se refiera a los huesos, ¿no? Porque esos no se caen. ¿Cuántas mujeres hay ahí enamoradas de un princeso, güey? Habiendo tanto macho machín mexicano aquí, chido. Cuando digo macho machín mexicano, es un macho mexicano, güey. Hay una gran diferencia entre machista y macho mexicano, ¿ok? Machista, pues todos sabemos qué es, ¿no? El cuate que se siente superior a la mujer, que la humilla, que la sobaja, que tiene ideas súper antiquísimas. Ese es un machista. Y un macho mexicano es el que se avienta al ruedo, el que es valiente, el que dice, no hay bronca, yo voy sobres. Ese es un macho mexicano. Ok, entremos en materia. ¿Alguna vez han pensado que pudieran tener algún tipo de catástrofe natural ahí por donde viven? Hablamos, por ejemplo, no solamente de un terremoto, un sismo, güey. Que el día de ayer, la neta, sí me dio miedo, por no decir otra palabra que estoy acostumbrado a decir, porque soy muy mal. Me dio miedo, güey, cuando estaba viendo la película después del tormentón y me acordé de los terremotos en Venezuela, Colombia y ahora en Perú. Y que corro a preguntarle a la IA, carnal. Y dije, a ver, tengo una mente muy volátil, vamos a preguntarle a la IA. Y le pregunté si había algún tipo de patrón por los terremotos ocurridos en estos países. Y la IA me dijo, no, no hay ningún tipo de patrón, no tiene nada que ver un sismo con el otro. Son diferentes países, tan lejanos cada uno, no hay nada y tampoco involucra a México. Dije, ay, qué chido, es que como ya viene septiembre y ya, pues entonces uno le da miedo. Y platicando así, en casa, en el debate este de qué haríamos si pasara una catástrofe, que hablamos de un terremoto, de una inundación, como la que sucedió el día de ayer allá en municipios del oriente. Tú dirías, ¿una inundación? Sí, güey, porque dices, inundación, no pasan coches, no pasa transporte, no hay nada, güey. Ah, pues me voy por arriba por el Mexicable. No sirve, güey. No, cuando hay tormenta así, el Mexicable no sirve. O el cablebús no sirve. ¿Qué haces, güey? ¿Qué haces? ¿Estás lejos de casa? Pon tú que vives en Los Reyes, La Paz. Andas de este lado de la ciudad. Y cuando llegas, está todo cerrado porque Zaragoza, como de costumbre, está inundado. ¿Qué haces? Buscas dónde quedarte, dónde hospedarte, pides paro a algún familiar, le hablas a algún amigo que te dé posada. Al otro día de la casa de tu amigo familiar te vas al trabajo porque no puedes llegar a tu casa. Te la avientas caminando para salir del hoyo de la inundación, para tomar otro transporte, a ver si hay del otro lado. ¿Qué hacen? No está sencillo, carnal, no está sencillo. Más, por ejemplo, los que son padres y tienen que llegar con la esposa y con los hijos. O la esposa que acaba de tener un bebito, güey. No está sencillo. ¿Qué hacen ustedes? ¿O qué han hecho, no? Porque pues igual ya nos ha pasado, quién sabe. Me voy con la música. Grupo Cañaveral de Humberto Pavón y Octavio Cuadra, se llama O Qué.

0: Ahí quedó viejo.
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Hermanitos Núñez con la indecisión, Rita y José con el Puente Rojo y Pedrito Fernández con Yo Quiero Tener Papá Yo También. Bueno, sí tengo, pero se me murió. Grupo Cañaveral, oh, qué gusto de volverte a ver. Esto lo cantaron con Octavio Cuadras. Estamos platicando acerca de qué haríamos. Necesitamos un plan de contingencia ante una catástrofe natural. Hablábamos de inundaciones. Yo, si me viera inmerso en una inundación, como no tengo amigos y no tengo familia... Bueno, sí tengo familia, pero todos me caen gordos, güey. Entonces no les voy a pedir favor, güey, a la gente que me cae gorda. Y amigos, pues no tengo, güey. La neta es que tengo tres amigas. Amigas. Una que vive arriba de Cuautitlán Izcalli, está bien lejos, güey. Otra que vive en Observatorio, también está bien lejos, güey. Y una que vive ahí en esa que sí me queda cerca, güey, pero no, pues no le pediría paro. La neta, no, me da pena. Entonces, ¿yo qué haría? Buscaría la forma de llegar a mi casa, güey. De cualquier manera. De cualquier manera. Si tengo que vadear el charco, pues hay que vadearlo, güey. O sea, en mi mente ya sé cómo llegar, ya sé cómo regresar. Donde quiera que me encuentre. Bueno, no donde quiera, ¿no? Si me voy a Querétaro, no voy a hacer regresar caminando. O si me voy a Lindavista, no sé, güey. Estamos hablando de algo catastrófico, güey, en donde no tengo datos, no hay internet, se me mojó el celular o se rompió, no sé cómo llegar. ¿Qué haría? Si conozco la zona, sé cómo volver caminando. Entonces buscaría la manera de regresar. Lo mismo ocurriría con un sismo, pero antes del sismo. ¿Se acordarán hace algunos años que llovió muy fuerte, güey? Hace como 4 o 5 años, allá en Ixtapaluca. Que aparte de la lluvia tan fuerte, güey, reblandeció la tierra y hubo derrumbes. Y se cerraron carreteras y hubo deslaves. Cañón, mi hermano. Muy fuerte allá lo que pasó en Ixtapaluca. Creo que ya andan al 100. Poco tiempo después de que fue esta catástrofe en Ixtapaluca, yo tenía que ir a mi casa, güey, que está ahí en Chalco. Íbamos en el coche, mi jefa y yo. Nada más veíamos así a las orillas, el lodito seco, y en algunos partes todavía húmedo. Sí, no manches, fue desde ahí arriba, se veía así el cerro, cómo se había deslavado todo, todo el lodazal, carnal. Que tiene un nombre, ¿no? Cuando hay un deslave de lodo, tiene un nombre común. Yo no me acuerdo cuál es. ¿Pero qué harías? Creo que es un tema que se tendría que tocar en familia. De decir, ¿qué pasaría ustedes que viven, no sé, en Ixtapaluca? Que viven por la carretera a Puebla, que es que Puente Rojo, Puente Blanco, están los dos. Bueno, de ese lado, ¿qué harían? Es algo que se tendría que platicar. ¿Cuál sería como nuestro punto de encuentro si algo llegara a suceder? Hay que buscarnos, todos tendríamos que llegar a un mismo lado. ¿Qué? ¿Sería como Liam Neeson e irías a buscar a tu hija al fin del mundo? ¡Qué buena pregunta! Ahí se los dejo para que lo platiquen en familia. Me voy con la música, lo que viene a continuación, lo que canta el señor Juan Gabriel, se llama Amenace del Corazón. Decirle que usted es mi vida. 10:39, casi 20 minutos para que den las 11.

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De Chapultepec fue Raymix con Llámame. Anteriormente escuchamos al Trío Calaveras con El Gusto y Juan Gabriel con Me Nace del Corazón. Vamos a hacer cuentas a ver si nos queda chance o no nos queda chance. 10:09, ya no nos queda chance, muchachos. No le seguíamos, pero piensen, algún plan de contingencia en caso de desastre natural. ¿Qué harían en casa? Cuéntenmelo. 10 minutos, ya las

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2: No solo se da en el gobierno, también entre los ciudadanos, en este caso, los concesionados de los locales en las líneas del metro de la Ciudad de México. Resulta que los titulares de los permisos administrativos temporales revocables subarriendan de manera irregular los locales comerciales, en algunos casos hasta los 100 mil pesos, cuando lo que pagan a Sistema Metro oscila entre 3 mil y 10 mil pesos. Es por eso que el nuevo reglamento busca regular esa situación de abuso, incluyendo un excedente superior al 30% de módulos que carecen de documentación, que nadie explica cómo pueden operar así si de por medio no está la corrupción.
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1: Los señorones del poder del norte, el tema se llamó ¿A quién? En Radio Chapultepec, 11 de la mañana con 5 muñecotototes. Fíjese que estoy haciendo algo que jamás pensé que podría hacer o que debería hacer, güey. Pues uno llega a cierta edad en la que tienes que hacerlo, güey. Me estoy dando de alta en Afore Móvil. Hay que concluir el proceso, marcar como leído. Es un rollo, Información personal. Ocupación. ¿Qué se le pone ahí? No se le puede escribir, hay que elegir. No sé. Ahorita lo vemos. Seguimos platicando, señores, acerca de qué hacer si tenemos. Si tenemos algún tipo de plan de contingencia para un sismo, para una inundación, para un algo. ¿Ya lo platicaron en familia? Ahorita voy a regresar, nada más déjeme voy rápido a la música porque tengo algo que hacer. Y ahorita le digo lo que tenemos en casa planeado. Lo canta Marca de Jefe, se llama Primera Vista, 11 con 6.

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1: Perdón usted que recibió una llamada y tenía que atenderla, güey, porque nos llegó una ficha para localizar una persona. Una célula de búsqueda, si alguien pudiera ayudarnos, estaría increíble. Entonces me llamaron para eso. Para pedirle, por favor, nos ayude a localizar a una persona la cual está desaparecida. Ella viajaba en su automóvil de la marca Volkswagen. Es un Jetta 2010 en color blanco. Si usted lo ha visto, por favor, denlo a conocer a las autoridades. Las placas de circulación PHN403C, se lo repito, placas PHN403C. Si pudiera usted ayudarnos, por favor. Si ha visto alguna vez este automóvil Jetta blanco con esas placas, comuníquese al 911 y repórtelo. O si quiere algún teléfono, bájale, es que no se ve muy bien. Es el 800-614-2323, es la alerta ALBA. 800-614-2323 para poder localizar este automóvil con su dueña. La cual, fíjate que tengo sus datos, pero no me aparece su nombre. Voy a indagar más al respecto y se los haré saber, señores. 11:11, pídele algo a Los Ángeles, música y regresamos.

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Eso que escuchamos fue el señor Polo Montañez con una rola de 6 minutos 2 segundos que se llamó Un Montón de Estrellas, platicando de si tenemos algún tipo de plan de contingencia en caso de desastre natural, de una catástrofe natural, llámese inundación, derrumbe, sismo, güey. Los sismos que también son una cosa que hay que contemplar. Les voy a decir lo que tenemos en casa planeado. Y ahí depende de cada quien, ¿no? Apenas decía mi sobrina, porque ella está yendo a trabajar un poquillo más lejos. Dice, si llegara a pasar algo y no hay red, no hay comunicación, solamente voy a mandar un mensaje SMS muy corto que va a decir, estoy viva. En cuanto ustedes lo reciban, sabrán que estoy bien y que voy de camino de regreso a casa de cualquier medio. Entonces se llegó a la conclusión de que, por ejemplo, los que salimos a trabajar lejos es mi sobrina y yo. Mi hermano y mi hermana trabajan desde casa. A veces mi hermano hace algunas salidas, igual mi hermana. Pero pues los que diario salimos somos mi sobrina y yo. Entonces el tema es, donde quiera que estemos, vamos a hacer hasta lo imposible por regresar a casa. Nos vemos en la casa. O vamos a pasar primero ahí en la esquina de la calle. Hay una biblioteca grande y atrás hay un deportivo. Entonces fue de, si pasó algo, nos vemos en el deportivo en primera instancia, y si no, en la casa. El caso es juguetear en esos dos puntos. Pero fue de, acomodé lugar, nosotros volvemos a casa. Ya sea que regresemos caminando y tardemos 1, 2, 3 días, lo que sea, pero vamos a regresar. Si pasa algo, les vamos a mandar un mensaje SMS corto para en cuanto llegue la señal lo puedan recibir. El caso es estar en comunicación. Y ustedes deberían también tener como un punto medio para verse. Es que no está mal. De verdad, no está mal. Es bueno mejor tenerlo contemplado a que te agarre la de sin susto y no sepas ni qué onda, güey. Hay temas que sí o sí hay que tocar. Uno de ellos es la muerte y otro de ellos es una catástrofe. ¿Qué vamos a hacer? ¿Cuáles son los pasos a seguir? Y sería una buena plática que pudieran tener hoy mismo, güey. Antes de que empiece septiembre. Antes de que entre septiembre, tengan esa plática. Uno no sabe, güey. Ay, coincidencias o no. El mundo está hecho de coincidencias. Entonces, platíquenlo hoy mismo. Gerardo Coronel se llama ¿Qué quieres? 1124.

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Poco no, anteriormente escuchamos al Dueto Azteca con Adiós Madre Querida, Juan Gabriel, ¿por qué me haces llorar? Y Gerardo Coronel con ¿Qué quieres? Regresamos al tema, señores, ya para concluir vamos a dar no un resumen sino una recomendación. Este tipo de eventualidades que no avisan, güey, no hay que le creas a Moni Vidente y te diga va a temblar tal día, que ya por cierto ya dio su pronóstico, güey. 4, 16 o 19 en la madrugada, dijo ella. Pero nadie puede saberlo, en realidad nadie puede saberlo. Los que conocen del tema, güey, los que están ahí, los que son geólogos, los que saben del business, güey, no pueden predecir un sismo. Ahora imagínate a alguien que cree que lo ve. O sea, no, güey. No, pero podría pasar en este momento como podría ser mañana o en 10 años. El caso es estar preparados. De entrada, mentalmente, ¿cómo vamos a reaccionar con una eventualidad así? El no corro, no grito y no empujo, la neta, salva vidas, güey. Suena tonto, pero es real. Porque este tipo de cosas como correr, gritar o empujar alteran a los demás, perjudican los nervios de otros y es lo que ocasiona accidentes. Entonces, sí, de entrada, no corro, no grito, no empujo, mantengo la calma, no entro en pánico. En mente fría se piensa mejor. Trata de buscar lugares donde protegerte y una vez que pase la emergencia, entonces tratar de regresar a casa o seguir el plan que ya se había hecho en casa con la familia. Platíquenlo, lleguen a algún punto de acuerdo. Nos vamos a ver en tal lugar, nos vemos en la casa de la abuela todos, nos vemos todos aquí en la casa, que hay un campo de fútbol y ahí no hay problema de que se vaya a derrumbar nada, nos vemos en el campo de fútbol, etcétera. Si quieres tener ahí una mochililla guardada con baterías, güey, alcalinas que no se descargan, que un radiecito, que una lámpara, no te voy a decir guarda agua porque no, pero sí algo que pudieran utilizar. Cuerda, güey, no sabes cómo hace falta luego cuando menos te lo esperas. Que cuerda, que pilas, que una lámpara recargable, que lo que sea, un power bank, pero tenlo ahí guardado. Tus papeles elementales también, si puedes resguardarlos, todo eso cuenta, todo eso vale. Pero antes que otra cosa es platicarlo con la familia. Una pequeña recomendación, háganlo. Que no va a pasar nada, pues igual no pasa nada. Si no pasa nada, entonces no está de más. Nada más ser precavidos. Ser responsables de lo que pudiera suceder. ¿Va? Muchas gracias por su atención. Me voy con la música. La señora Lucha Villa, A Medias de la Noche, 11:38.

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Hasta aquí llegamos, señores. Gracias por acompañarnos. Les recuerdo que en escasos minutos arrancamos con el programa de las clásicas gruperas de Radio Chapultepec. ¿Con qué empezamos? Usted averígüelo en punto de las 12 del día. Ahí estaremos también entrando un poquito al aire, poquito para disfrutar de toda la música, y nos despediremos a las 2 de la tarde en punto. ¿Sale? Mientras tanto, le suplico, por favor, vaya a visitar a la jefita. Vaya a visitar a la jefita, por favor. Mínimo échale una llamadita, ¿no? Me despido y me voy con música. Lo que viene a continuación, lo que canta David Pavón, se llama Si me ves llorar. 11:51. Radio Chapultepec. Ahorita nos escuchamos otra vez.

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0: No solo se da en el gobierno, también entre los ciudadanos, en este caso, los concesionados de los locales en las líneas del metro de la Ciudad de México. Resulta que los titulares de los permisos administrativos temporales revocables subarriendan de manera irregular los locales comerciales, en algunos casos hasta los 100 mil pesos, cuando lo que pagan a Sistema Metro oscila entre 3 mil y 10 mil pesos. Es por eso que el nuevo reglamento busca regular esa situación de abuso, incluyendo un excedente superior al 30% de módulos que carecen de documentación, que nadie explica cómo pueden operar así si de por medio no es está la corrupción.
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3: Eran los años 90 y en medio de pepsilindros, tazos y la llegada del internet y los videojuegos, junto con un nuevo peso y la llegada del CD, la radio sonaba así.

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1: Se me olvidó cuál era el fondo. Fondo, tristes gatos, fondo, sábado, aquí está el fondo. Ya lo encontré. Dije, yo me acuerdo que había un fondo especial para este programa, ¿no? Ahí está. Qué bonitos años, aquellos noventas, oiga, bueno, bonitos para los que estábamos jóvenes, para los que ya estaban grandes, pues no era nada bonito, güey. O sea, hubo mucha catástrofe, mi hermano, en los noventas. Salinas de Gortari dejándole la onda a Zedillo y la devaluación. Sí teníamos cosas bien chidas como los tazos y los pepsilindros, pero la devaluación, carnal. El error de diciembre, mi hermano, que en ese momento no lo entendíamos. Ya ahorita te acuerdas y te enterabas de un buen de cosas que tú no alcanzabas a comprender. Pero fue un momento político muy tenso, mi hermano. Creo que a partir de que llegó Salinas de Gortari, como que se destapó la cloaca, ¿no? Como que todo empezó a tomar como ya su rumbo. Y te dabas cuenta que el PRI no era la opción de México. Pero bueno, seguimos, señores. Más música de aquellos años. Y esta canción a mí me encanta, güey. Muchos piensan que la cantaba Bronco. Y no, aunque la voz se parece un poco, no era Bronco. Era el grupo Zarco. Y se llama Hoy se casa, mi amor.

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eso que estamos escuchando, que ya escuchamos, fueron Los Felinos, se llamó Lápiz Labial, anteriormente Banda El Recodo, El Golpe Traidor, Bronco, Si Te Vuelves a Enamorar, Rogelio Martínez con Y Sigue Siendo Tú, y Grupo Zarco con Hoy Se Casa Mi Amor. 1990, mi hermano. Yo tendría escaso 78, 80, 12 años en el 90. 12, güey, 12. Estaba, según yo, en la primaria, secundaria. Iba a entrar a la secundaria, ¿no? En primero. Y de ahí pues pasaron 10 años, mi hermano. 22. Imagínate, güey, qué rápido se pasa el tiempo. Hoy ya 48. Pero en ese tiempo, pues uno no entendía, güey. Y aparte, como todo buen joven, pues te dedicas a otras cosas, ¿no? Como hacerte menso, por ejemplo. Y no te enterabas de que muchas familias le estaban pasando horrible, güey. Porque en el banco de tener 1,000,000 de pesos pasaron a tener 1,000. Y de tener 1,000 pesos pasaron a tener 100. No es cierto, 1 peso. 1 peso, güey. De tener 1,000 pesos pasaste a tener 1 peso. Hubo una ola, no quiero ser alarmista, pero los que lo vivimos sabemos que es cierto. Una ola de suicidios, güey. Porque mucha gente que tenía una deuda en el banco se volvió impagable. Y los que tenían mucho dinero ya no tenían nada. Fue una época muy gris que nosotros no la sentimos porque quien le tocó fue a nuestros papás, a nuestros abuelos. Ver cómo todo lo que habían construido se iba derrumbando gracias a esta onda de la devaluación. Fue horrible, güey. Creció, primero se devaluó el peso y luego sube la inflación. Y nos quieren ver la cara con, es que es un nuevo peso. Porque ustedes, mexicanos, son tontos. No saben sumar 3 ceros. Y para quitarles ese peso encima, ahora ya cuesta 1. Pero mira qué bonita moneda con 3 colores. ¿A poco no está bien chula? Colecciónalas. Güey, de tener 1,000 baros, 1 peso. Imagínate que ahorita tienes 1,000 pesos, güey, para salir la quincena. Y mañana te dicen, no, pues ahora tienes 1 peso, güey. ¿Con qué sales? Imagínate que tienes 1,000,000 de varos porque vendiste tu casa, güey. Y ya no tienes 1,000,000, güey. Tienes 1,000. Imagínatelo como real. Te dan en toda la M, carnal. Y eso pasó. Sucedió. Pregúntale a tu papá, pregúntale a tu abuelo. ¿Cómo les fue en los 90s? Cuando Cedillo devaluó el peso. En el 97, 98 fue la devaluación. Sí, más o menos, 98. Y se anunció con bombo y marca, un hombre. Vámonos con la música de aquel entonces. Y sonaba en la radio un temazo, mi hermano. Y todavía sigue sonando. Grupo Mojado, Piensa en Mí, 1227.

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1: ¿Vieron cómo la regué bien bonito? Bueno, le quité el automático. Ese que escuchamos hace un momento fueron los Bukis con Tu Cárcel, Mi Banda El Mexicano, Quién Piensa en Ti, Grupo Mojado, Piensa en Mí, puro pensar, 1990 y algo, oiga. Estábamos unos en la secundaria, otros en la prepa, y fue una temporada en la que veíamos a las bandas. Llámese en aquel entonces El Recodo, la banda Machos, la banda Ráfaga, la banda Z. Y eran bandas que se vestían, tú sabías, güey. Eran como, se le llaman barbas, estas chamarras con barbas, igual los pantalones, botas, sombreros, en color café, en color negro. Y despuntaba una de esas bandas que iban vestidos de Cheyennes. Muchos les decían indios. No, eran Cheyennes. Y a la fecha se siguen conservando igual. Van a sus presentaciones, saben de quién hablo. De Cuisillos, ellos siguen vistiendo igual. Todavía la banda Machos viste de la misma manera que como vestían aquellos años. ¿Quién no los va a recordar? Y con temas representativos de ellos que en todo momento conoces y ubicas. Estoy seguro que sí. 20 minutos ya para la una, banda Machos.

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El conjunto Primavera acaba de cantar No Sabe Cautiva, excelente canción, qué bonita, hombre. Me acuerdo haber visto esta canción que la interpretó un niño en Pequeños Gigantes, de hecho una de sentimientos, un niño de lentes, no sé si le llegaban a ver. Pues es que, bueno, Tony Meléndez tiene una calidad y una potencia de voz increíble, mi hermano. O sea, alcanzar esas notas, no cualquiera. Y la neta es de que niño las alcanzaba con esfuerzo, pero alcanzaba. ¿Alcanzaba qué? Tenemos que seguir con la música. Yo creo que sí. Y nos vamos a ir. Fíjate nada más. ¿Qué canciones, güey? La que viene a continuación es de mis favoritas. Ojalá que también sea de ustedes. Vámonos con la música. Lo que viene es de Grupo Ladrón. Se llama No Tengo Lágrimas. Y ahorita regresamos, señores, en Radio Chapultepec 12:52.

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2: No solo se da en el gobierno, también entre los ciudadanos, en este caso, los concesionados de los locales en las líneas del metro de la Ciudad de México. Resulta que los titulares de los permisos administrativos temporales revocables subarriendan de manera irregular los locales comerciales, en algunos casos hasta los 100 mil pesos, cuando lo que pagan a Sistema Metro oscila entre 3 mil y 10 mil pesos. Es por eso que el nuevo reglamento busca regular esa situación de abuso, incluyendo un excedente superior al 30% de módulos que carecen de documentación, que nadie explica cómo pueden operar así si de por medio no está la corrupción.
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Eso que escuchamos fueron los Guardianes del Amor, el buen Arthur cantando 100 abriles, anteriormente La Mafia, Me Duele Estar Solo, y siendo ya la 1:07 de la tarde, platicando de aquellos años 1990 y algo, mi hermano, y hoy nos tocó pues turno a la catástrofe económica que nos tocó vivir, a nuestros papás, a nuestros abuelos, cuando el peso se devaluó enormemente, pero no le querían llamar devaluación. De ahí siguió una serie de cosas que, bueno, terminó, siento yo, a título muy personal, terminó con Peña Nieto, muchos años después, diciéndonos, ¿y tú qué hubieras hecho? Una pregunta que dejaba muchas respuestas, pero que nadie se atrevía a poder responder. Pero bueno, 1990, el año de los tazos, de los pepsilindros, de los vasos mágicos, de las Pepsi Cards, donde ahí aprendimos mucho sin leer los cómics, leyendo nada más las tarjetas de los superhéroes, cuál fue el destino de cada uno, cómo adquirieron poderes y todo eso, y eran coleccionables, eran 3 fichas más 5 pesos, una cosa así. Y ya te entregaban un sobre con 5 tarjetas y tenías que coleccionarlas, y aparte los hologramas y todo eso. A mí me faltaron 6 tarjetas, mi hermano. Todavía las tengo, me faltan 6 tarjetas. Si alguien tiene la boda de Spider-Man que me la quiera vender, porque esa es la que me falta también. Seguimos con la música. Grupo Palomo, Las Alas del Amor, se llama No Me Conoces Aún, 1:09.

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Para quien no lo crea, ellos fueron la banda Ráfaga. El tema se llamó La Hoja en Blanco, Los Temerarios, Soy un Solitario, Los Caminantes, Todo Me Gusta de Ti, Tú, Chulos, Chulos, Mis Caminantes, Los Mierdas, Notas de Sociedad, La Firma, Le Diré, y Selena con Los Dinos, No Debes Jugar, así como Liberación, con El Corazón en la Mano, 24 muñecos para que den ya a las 2 de la tarde en esta capital que se siente fría, pero hay sol, solecito, está medio raro después del tormentón del día de ayer. Esperemos que hoy no llueva, aunque el pronóstico dice que hay un 70% de probabilidad, pero pues bueno, como todo pronóstico podría cambiar. Continuamos con más música de aquellos años, de aquellos ayeres bonitos de 1990 en el medio grupero, y sonaba más o menos de esta manera. ¿Tú te acuerdas? El tema se llama Provócame, en la Vallarta Banda Show en Radio Chapultepec.

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Hasta aquí llegamos, señoras y señores. Gracias por acompañarnos. Excelente tarde para todos. Cuídese mucho, échele ganas. Yo amenazo con regresar el próximo día lunes en punto de las 2 de la tarde. Y hasta, no, de las 12 del día hasta las 2 de la tarde. Vaya a visitar a la jefita, por favor. Yo soy la Chicatana, por favor. Cuídese y quédese en Radio Chapultepec.

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2: No solo se da en el gobierno, también entre los ciudadanos, en este caso, los concesionados de los locales en las líneas del metro de la Ciudad de México. Resulta que los titulares de los permisos administrativos temporales revocables subarriendan de manera irregular los locales comerciales, en algunos casos hasta los 100 mil pesos, cuando lo que pagan a Sistema Metro oscila entre 3 mil y 10 mil pesos. Es por eso que el nuevo reglamento busca regular esa situación de abuso, incluyendo un excedente superior al 30% de módulos que carecen de documentación, que nadie explica cómo pueden operar así si de por medio no está la corrupción.
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1: No solo se da en el gobierno, también entre los ciudadanos, en este caso, los concesionados de los locales en las líneas del metro de la Ciudad de México. Resulta que los titulares de los permisos administrativos temporales revocables subarriendan de manera irregular los locales comerciales, en algunos casos hasta los 100 mil pesos, cuando lo que pagan a Sistema Metro oscila entre 3 mil y 10 mil pesos. Es por eso que el nuevo reglamento busca regular esa situación de abuso, incluyendo un excedente superior al 30% de módulos que carecen de documentación, que nadie explica cómo pueden operar así si de por medio no está la corrupción.
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0: La adictiva y cañaveral Humberto Pavón.
1: Gracias.
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1: No solo se da en el gobierno.

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0: No solo se da en el gobierno, también entre los ciudadanos, en este caso, los concesionados de los locales en las líneas del metro de la Ciudad de México. Resulta que los titulares de los permisos administrativos temporales revocables subarriendan de manera irregular los locales comerciales, en algunos casos hasta los 100 mil pesos, cuando lo que pagan a Sistema Metro oscila entre 3 mil y 10 mil pesos. Es por eso que el nuevo reglamento busca regular esa situación de abuso, incluyendo un excedente superior al 30% de módulos que carecen de documentación, que nadie explica cómo pueden operar así si de por medio no está la corrupción.
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0: Puedo automatizarlo en 2 minutos.
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2: ¿En serio? Mira, ChatGPT hace esto en 30 segundos. 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
4: He's driving everything.

Así es, muy buenas tardes, 4 de la tarde con 13 minutos. Necesitamos saber. Cuando Marc Anthony andaba experimentando, como todos los artistas, el pop y la salsa.

Ay, es que eso solo lo da el amor. Era, creo que, si no mal estamos, de la temporada cuando estaba casado con J-Lo. No, ¿tú no te la sabes? Ay, no, deberías de saber esos cuadros amorosos de Marc Anthony y J-Lo. Y andaba muy creativo el hombre, entonces... Y estaba de moda las blusitas que alguien decía, es un trapito.

de aquí a la medianoche. Ya no sufras, hace 8 días andabas de pachanga. Perdón, andabas en un evento social de alta alcurnia, con dedito arriba y toda la cosa. Bueno, es que el que es bebedor profesional hasta con dedito arriba y sin dedito. Luego nos humillas con que te pusiste alegre.

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0: Susa, ¿usted se acuerda de esta? Es Gangsta's Paradise. Venimos muy trabados, ¿no? Ese refresquito negro nos traba y eso que no trae agua espirituosa. Acabamos de escuchar a Los Ángeles Azules. Bésame. Gali Galeano, Bebiendo para olvidar, puros pretextos. Y Bandido de Amores con Joan Sebastián y Antonio Aguilar. Oiga, antes de irnos a corte, Pedro Fernández contó que un día Joan Sebastián le dijo: oye, pues deberíamos de estar grabando algún día una canción. Piensa, piénsatelo bien. ¿Qué canción quieres grabar conmigo? Y entonces dijo Pedro Fernández: claro que sí, déjame pensarlo. Pasaron unos días y entonces dijo Pedro Fernández: ah, ya sé cuál, ya sé cuál quiero grabar. Joan Sebastián le marca y le dice: oye, ya sé qué canción quiero que grabemos juntos. Muy emocionado, que en paz descanse, Joan Sebastián le dijo: ¿cuál quieres grabar? Y le dijo: esa que dice, ella se llamaba Marta. Ella se llamaba así, ella se llamaba así. No, no se enojó, se empezó a reír y le dijo: yo creo que sí, pero tendríamos que invitar a Napoleón porque él es el compositor de esa canción. Cuatro de la tarde con 45 minutos, ¿quiere usted saber cómo se desquitó Joan Sebastián? En el siguiente corte le platico. Sí, ¿a poco crees que le iba a dejar Joan Sebastián así, no? Se desquitó.
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0: No solo se da en el gobierno, también entre los ciudadanos, en este caso, los concesionados de los locales en las líneas del metro de la Ciudad de México. Resulta que los titulares de los permisos administrativos temporales revocables subarriendan de manera irregular los locales comerciales, en algunos casos hasta los 100 mil pesos, cuando lo que pagan a Sistema Metro oscila entre 3 mil y 10 mil pesos. Es por eso que el nuevo reglamento busca regular esa situación de abuso, incluyendo un excedente superior al 30% de módulos que carecen de documentación, que nadie explica cómo pueden operar así si de por medio no está la corrupción.
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1: 5:10 p.m. Y ahí le va el chisme completo, porque no me quedé con las ganas. Faltaba una canción para el bloque, pero no importa. 5:10 p.m, ahí le va el chisme cachetón completo. Escuche usted, fíjese nada más, como todos somos humanos y nos equivocamos.
2: Te voy a compartir algo exclusivo.
3: A ver.
2: Que no he contado con, nunca, ¿no? He contado entre algunos amigos, pero antes de que se fuera mi querido Joan... tuve contacto con él muy seguido, estaba hablando más seguido que de costumbre, cada semana o cada 2 semanas estábamos en contacto y hablábamos meramente para reírnos, para acordarnos de anécdotas y de cosas que vivíamos en las giras y de los encuentros y tal. Y entonces en una conversación le dije yo, oye Joan, nunca hemos cantado juntos, ¿por qué no grabamos una canción juntos? Y me dice, ¿sabes qué, Martín? Si yo, por favor, escúchalas, dime cuál quieres grabar y la grabamos, tú escógela, me dijo. Ok, así quedó. Y yo me quedé muy contento, dije, chin, tengo que escoger la canción. Y cuando ya la tengo, le llamo, que fue 2-3 días después. Le digo, ya tengo la canción. Me dijo, a ver, Martincillo, ¿cuál es? Le digo, quiero grabar esa canción que dice, ella se llamaba Marta. Ella se llamaba así y me dice...
3: ¿Y qué te dijo?
2: Oye, mi hijo de la... Me dice, no seas cabrón. Esa canción es de Napo.
3: ¿Ah, no sabías tú?
2: No, espérate. O sea, a mí se me fue el cassette horrible. Esa canción es de Napo. Le digo, uy, le digo, Joan, perdóname, por favor. Y total, fue una risa ya...
3: Qué buena onda.
2: Que tronamos los dos de la carcajada. Dije, discúlpame, por favor. Pero no se quedó con ella, ¿no?
3: Después...
2: No, espérate. Después estaba yo haciendo La Voz Kids.
3: Ah, ok.
2: Donde, oye, qué impresionante esos realities donde te encuentras con niños que cantan espectacular.
3: Así es.
2: Que tienen un talento impresionante. Sí, niñas y niños de todas las edades y ta.
3: Sí, sí, sí.
2: Entonces, estaba yo grabando eso, estaba yo. Estaba pasando ya por la televisión eso que había yo grabado. Y le llamé para otra cosa y seguíamos con la onda de buscar la canción. Y me dice, oye, Martín, si yo. Estás haciendo lo de los niños estos, ¿verdad? Digo, sí, lo de La Voz Kids. Está padrísimo. Le digo, qué talento tiene, ¿no? Me dijo, sí, ¿sabes qué? Qué bueno que empezaste a cantar antes, porque si no, tú no hubieras figurado nunca.
3: No, te la regresó.
2: Así de ese tamaño era la relación con
3: Joan. Qué buena onda. No, pues un tipazo que se le recuerda...
2: Con
3: enormemente, con mucho cariño.
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5:37 PM. Oiga usted, parece que estamos escuchando al mismísimo José José, pero no, es Manuel José en esta versión con

Y El Triste es una gran canción que recuerde que no gana por interpretación, gana por, bueno, queda en segundo lugar por composición, porque si hubiera sido por interpretación, Dios,

El gran príncipe. Oiga, usted, le acabo de contar. Acabamos de escuchar al gran Pedro Infante, Fallaste Corazón. Lorenzo de Monteclaro, Ese Señor de las Canas. Ah, ya empezamos con cosas. Amor de los Dos con Antonio Aguilar. ¿Y qué le pareció la anécdota? Fíjense que esas cosas de anecdotario, piensa que nada más le suceden a los mortales, también a los artistas les

¿Con cuál versión se queda, la original de José José o esta que trae este ritmo de salsa muy nuevo? 5 de la tarde con 39 minutos. Acuérdese que nos toca la merienda y nos vamos hasta la medianoche.

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Mientras le cuento que acabamos de escuchar Evitaré con Encable, Banda El Recodo con La Gitanilla y Dos Coronas a Mi Madre con Los Cadetes de Linares. 5 de la tarde con 50.

¿Está usted disfrutando una rica taza de café? Porque aquí la producción ya hizo la fiesta del café con leche. ¿Ah, ya acabaron? Van por la segunda.

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